cuando Paul fue interceptado en la calle, estaba en el auto, bajó la ventanilla y mostró a los que estaban allí, muy sorprendidos, que estaba en una videollamada con su amigo Ringo Starr. Hermoso, los queremos a los Beatles. Esta canción es del año 1983, pero se lanzó como sencillo un año después, en 1984, año muy especial para la carrera espacial. El astronauta Bruce McCandless hizo la primera caminata espacial sin estar atado a la nave, sino usando una mochila propulsora. Un gran avance en la carrera espacial. Y en las radios se escuchaba Billy Idol con Eyes Without a Face.

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Soda Stereo, estás escuchando Signos, año 1986, el mismo año de Argentina campeón, de la segunda estrella, de la victoria ante Inglaterra, que revivimos en este pasado mundial, más allá de toda la tristeza de la final. Creo que fue un partidazo tremendo, ¿no? ¿Vieron el partido? ¿La película? Ahí van a poder descubrir cómo fueron los protagonistas, ¿no?, de ese... ese año 1986, el partido de la mano de Dios, ¿no?, del famoso gol de Maradona, también esquivando a muchísimos jugadores ingleses, con protagonistas argentinos e ingleses, no se lo pierdan, ¿eh?, el partido. Ahora llega Mr. Brightside con The Killers, estás en Clásicos con Historia.

atrapando otra vez. Los Rodríguez, una canción bien para esta hora. Si estás trabajando, te acompañamos. Si estás en casa, te acompañamos. Es la noche del domingo. A veces es muy ligada a la melancolía, ¿viste? Uno se pone medio tristón la noche del domingo. Que no sea así, porque acá tenemos muchas lindas canciones. Michael Field nos lleva a los 80 con Moonlight Shadow.

cuando te vi, Camila, qué balada. No se pierdan las noches de Solo Baladas que han resurgido en estos 25 años de historia, porque estamos cumpliendo las bodas de plata. Qué locura, 25 años al aire, 94.3. Y durante muchos años, todas las noches teníamos esas baladas que iban directo al corazón, que te acompañaban en noches de estudio, en noches de desamor y en noches de amor. Y seguimos en esta onda muy baladesca con Sixpence None the Richer y Kiss Me, Bésame.

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Enjoy the silence, disfruta el silencio. Hay canciones poderosas, hay bandas que no queremos que se vayan nunca. Aerosmith tiene mucha historia con la Argentina y ahora...

estaba pensando en películas icónicas, clásicos del terror, joyas de culto que tengan que ver con hombres lobo. Hombres lobo, esta figura mitológica, el clásico clásico es del año 1941, pero los que vivieron los 80 tienen un hombre lobo americano en Londres, muy famosa esa película por un innovador efecto de transformación, porque claro, empezaban a incorporarse los efectos especiales. Después, Bala de Plata, año 85, una adaptación de una historia de Stephen King, y también recordamos la famosa Lobo, ¿no? Año 1994 con Jack Nicholson y Michelle Pfeiffer, pero esta con un tono más romántico, ¿no? Un drama más adulto. ¿Te gusta todo esto del hombre lobo, la bala de plata en el corazón, historias de mitología? Te va a gustar entonces esta canción de los noruegos, Aha, Cry Wolf, llora lobo.

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quiso estudiar diseño de interiores y arquitectura. No, Laura, lo tuyo es la música, por favor. Compositora desde muy pequeñita, la primera canción la compuso a los 8 años, grabó su primer disco a los 13 con ayuda de su papá y el gran salto a la fama fue en el Festival de San Remo a los 18 con La Soledad. Emergencia de amor, Laura Pausini, la vimos en el show del Entretiempo cantando en castellano. Fue como criticada también, ella en las redes sociales dio su postura, nosotros la amamos a Laura Pausini, así que vamos con la Tana siempre. UB40 en Clásicos con Historia, Kingston Town, y prepárate para viajar a Alemania con Nena y para disfrutar de la voz de Gwen Stefani con un clásico de No Doubt.

con la voz de Gwen Stefani y la banda No Doubt, que forma parte de la historia de la radio, sin duda. Me acuerdo cuando presentamos esta canción. Mira, te lo digo así. Qué viejos que estamos. Pero con onda siempre. Y aparte amamos lo retro acá. Por eso estamos en Clásicos con Historia. Vamos al año 1995. Había dos grandes campeones del fútbol argentino. En el torneo, en ese momento, Apertura y Clausura. Vélez Arfiel se consagraba campeón de la Apertura del fútbol argentino. ¿Y saben qué otro equipo se consagraba campeón del torneo Clausura de nuestro fútbol? San Lorenzo de Almagro. El año 1995 fue un gran año para los cuervos. Llegan los fabulosos Cadillacs, que en ese año 1995 sorprendían con Mal Bicho.

Oda a mi familia, los irlandeses Cranberries con la recordada Dolores O'Riordan en la voz. Hay canciones que dicen un montón, pero como están en inglés, quizá no le prestamos atención a la letra, no buscás la traducción, salvo que sepas inglés y al toque te des cuenta, ¿no?, de qué se trata. Pero esta próxima canción, que es de los 80 y enamoró a muchísimos en esa década, es Madness. It must be love, debe ser amor. Y dice la letra: nunca pensé que te extrañaría la mitad de lo que lo hago, y nunca pensé que me sentiría así, de la manera que me siento por ti. Tan pronto como me despierto, cada noche, todos los días, sé que eres tú lo que necesito para quitarme la tristeza. It must be love, traduciendo estos grandes clásicos, Madness en tu radio.

0: Noche de domingo imperdible mientras escuchas a Kylie Minogue con The Locomotion.
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todos los domingos, sí, como dice la canción, todos los domingos tenemos Clásicos con Historia y es marca registrada para despedir la semana con esas canciones que tienen historia y que tienen recuerdos en tu vida. Recién escuchabas a los Bee Gees con Night Fever y vamos a un recuerdo argentino. Siguen los clásicos, ¿eh? La Portuaria con Selva.

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todos esos amores que dicen ser prohibidos. Y para todos esos que no pudieron ser. Esto dice así.

0: Muchas gracias, buenas noches.
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Y llegó la canción para regresar de Sebastián Yatra, Belinda y Gente de Zona, abriendo este lunes 27 de julio. Se nos va el mes número 7. ¿Voló? ¿O me parece a mí solamente? ¿Tenés la misma sensación? Es que estuvo el Mundial, pasó la final, el dolor de no habernos quedado con otra estrella. Y después te das cuenta que estamos en las vacaciones de invierno y que a partir de hoy estamos transitando la última. Bueno, empezamos re optimistas. Ok, vamos a poner un poquito más de onda. Así empezamos como siempre a compartir la música que te gusta en 94.3 y con tus mensajes. Ojo, y hablando así de ponernos grises, que se esperan tormentas aisladas durante todo el día aparentemente. Empezamos con una mañana nublada. Así es como lo estás viendo en este momento, al menos en la ciudad de Buenos Aires, con 14 grados 6 décimas. Máxima 19, va a estar bastante pesado y pegajoso durante la tarde y es a partir de ahí, desde la tarde en adelante, que aparentemente vamos a estar pasados por agua, con tormentas aisladas y chaparrones hacia la noche. Pero mañana vamos a tener el cielo parcialmente a mayormente nublado con máximas de 17. Parece que lo que tenga que llover va a ser hoy y hasta el otro fin de semana no tenemos que hablar de lluvias, así que bueno, hoy es lunes, a organizar todo lo que uno pueda hacer. Se ve que bajo techo, aquellos que tenían algún paseo al aire libre, a replantear la situación. Vamos, que empezamos el despertador de 94.3, arriba, dale. Llega Lady Gaga y Bruno Mars, esto es Died With a Smile. Buen día para todos.

Clásico de Maná, se me olvidó otra vez. En la mañana de 94.3 empiezan a llegar los mensajes. Vos tenés ganas de contarnos todo lo que tenés que hacer en esta semana, aquellos que están trabajando, aquellos que saben que van a disfrutar de esta última semana y la están aprovechando, la están exprimiendo. Estás en la ruta, volviendo después de haber disfrutado de la primera semana, oyendo para esta segunda semana de vacaciones de invierno. Contanos todo en el 11-22-77-94-30. Enseguida repasamos eso que tenés para contarnos. Quien cumple años, programa despertadores, decí lo que quieras y ya nos ponemos al día con todo lo que tengas para contarnos en cualquier parte de la Argentina o el mundo mientras escuchas 94.3. No te vayas.

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Lo poco que yo quiero. Canta Morat junto a Silvestre Dangond en la mañana de 94.3. 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Sumate y como siempre tenemos esa posibilidad de disfrutar de buenos momentos gracias a 94.3. Como lo que pasó hace algunos días nada más. En otra edición de Estudio Radio Disney con ellos, con El Cuelgue, todas las imágenes, todos los videos los encontrás en nuestras redes. Llega El Cuelgue con Aditas al despertador de Radio Disney.

0: Desahógate, cantan Dani Oye y Ryan Castro en la mañana de 94.3. Queremos saber cómo estás vos. Buen día, Cari, que siempre pasa, saluda y da el presente. ¿En qué andás?
1: Hola, mi gente bella, muy buen día. Ya preparándonos para arrancar este primer día de la semana. Cuesta, pero bueno, vamos con todo igual. Bueno, chicos, va a estar terrible el día con el tema lluvia, así que ya estuve mirando qué va a hacer. El señor Paraguas nos tendrá que acompañar, como siempre. También ustedes me acompañan, así que vamos con todo. Buen lunes, buen comienzo de semana. Bueno, besitos chicos, los amo a corazón.
0: Mirando el pronóstico, mirando lo que te puede llegar a decir el celular también, o escuchando lo que ya te estábamos anticipando hace un rato, lluvias desde la tarde hacia la noche y bastante intensas por la tarde. Tenemos una máxima de 19 grados, en este momento 14.6, casi primaveral te diría las temperaturas que estamos teniendo en estos días. Ayer fue un día hermoso, creo que todo el mundo sintió que apareció un rayito de sol y salieron todos a algún parque a disfrutar de algo de verde, de lo que sea, un rectángulo aunque sea mínimo, pero estaban todos ahí agolpados. Me dio esa sensación. Si vos tuviste algún paseo en especial, si sentís lo mismo, también lo contás. Bueno, con respecto al clima, como decía Cari también, acordate, tormentas aisladas desde la tarde hacia la noche, por la noche solamente algunos chaparrones. 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BBVA, tu banco de mañana, hoy. 6:31, en un rato tenemos más de tus mensajes en el 11-22-77-94-30.
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0: y le puso nomás hielo al vino y esas cosas que te resultan extrañas en un inicio y después las familiarizás de tal manera que te termina gustando y terminás extrañando. Y por eso este, qué suerte tienes tú, qué suerte tengo yo. Y lo positivo es que siguen juntos. Hermosa historia que recuerdo Abel Pintos vino a contarnos acá en el momento de su lanzamiento. Hielo al vino se llama. Abel Pintos en la mañana de 94.3. Y te seguimos escuchando. Queremos saber en qué andás. Por eso nos encanta saber que estás ahí con un mensaje. Buen día, Ailén. ¿Ya estás trabajando?
1: Día, chicos. Bueno, que tengan un lindo día. Acá les habla Ailén de Quilmes. Trabajando desde la app. Ayer, la verdad, fue un día re lindo. Se salió a pasear. También se trabajó. Siempre con la compañía de ustedes. Les mando un abrazo grande. Que tengan un lindo día.
0: Beso gigante, Ailén, gracias. Hermoso día el de ayer y seguramente tenés más para contarnos. 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Ahora este clásico de Survivor, Ojo de Tigre.

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0: 7 menos 10 de la mañana en este 27 de julio y lo escuchás a Chayanne con Humanos a Marte. Gracias por mandar mensajes, por pasar a dar el presente, por saludar, para contarnos desde dónde nos escuchás, qué onda tu fin de semana, qué onda lo que viene en esta segunda semana de vacaciones de invierno. Algunos sí están volviendo a clases hoy de distintos puntos de la Argentina con sus variaciones en las vacaciones, hacen que hoy estén volviendo algunos. Así que también nos podés contar desde dónde escuchás y si es que se están preparando para volver a la rutina. Bueno, nos contás todo en el 11 22 77 94 30 y en un rato lo compartimos, dale.
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Capo y Camilo, en la mañana de este lunes 27 de julio, y lo estamos comenzando. ¿Sabes que es el Día Internacional del Perro Callejero? Se trata de una fecha que busca generar conciencia colectiva y ayudar a todos los animales en situación de calle que se enfrentan a los peligros de la vida urbana. Por este motivo, busca promover la adopción responsable de mascotas, algo que banco notoriamente. Nunca tuve una mascota, pero sí coincido plenamente en esto de adoptar. No, no se compra un perro que te va a acompañar, ¿eh? No es una opinión, ya eso es demasiado personal lo que digo. Pero así que bancamos el Día Internacional del Perro Callejero. Día Mundial de Andar con Zancos. Bueno, particular, ya cada cosa tiene su día mundial. También la de andar con zancos. Aquellos que hacen malabares o que te cruzaste en algún semáforo, en algún circo, en alguna plaza, en algún momento particular y estaban con zancos, le podemos decir feliz día. Y en la Argentina es el Día del Antropólogo, en recuerdo de la fundación del Colegio de Graduados de Antropología, un 27 de julio, pero del año 1972. Así que ahí estamos, saludándolos a todos ellos. Cerrando esta hora de canciones con este clásico, gran canción de Beyoncé, Single Ladies, en la mañana de tu radio.

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0: Martini y Ulises Bueno se juntaron para hacer Dos Amantes en la mañana de 94.3. Buen día a los que recién se suman. Pasaron 3 minutos de las 7. Comenzamos otra semana juntos. Comenzamos este lunes en el despertador de 94.3 con 14 grados 6 décimas en este momento. Máxima de 19. Mañana nublada. Se esperan tormentas aisladas por la tarde. Chaparrones que van a quedar por la noche. Mañana mínima de 12, máxima de 17. Mucha niebla durante la madrugada. Después el cielo va a quedar mayormente nublado. El miércoles mínima de 9, máxima de 16, mayormente nublado. Y aparece el sol tímidamente recién el jueves, parcialmente nublado. No va a haber lluvias para viernes, sábado, domingo, así que desde ahora ya tenés una idea del próximo, un panorama para el próximo fin de semana. Lo que tenga que llover, y bastante, parece, va a ser en el día de hoy. Con respecto a las rutas, bueno, acá tenemos un mensaje de una familia, concretamente Ana, dice que está viajando para Santo Tomé Corrientes por la ruta 14, escuchándonos, dice, hermosa compañía de la radio, un abrazo. Y ahí estamos, en ese viaje, algunos que pegan la vuelta después de haber disfrutado de la primera semana de vacaciones, otros, como Ana, que están yendo hacia algún lugar, algún destino, y vos lo contás a través del 11 22 77 94 30, reportes del tránsito. Por ahora todo muy tranquilo en el comienzo de este lunes. Te podemos contar que hubo un incidente en el barrio de Caballito, en el barco Centenera, entre Directorio y Subiría, entre dos autos, sí, así que se están generando algunas complicaciones en la zona, y que la línea Belgrano Sur Ramal Catán presenta demoras por problemas técnicos. Después, todo bastante bien en el comienzo de esta mañana, así que si tenés algún reporte, lo sumás. Tenemos el primer despertador del día. Vamos a saludar a Ivana, y es Marcelo que le dejó programada una canción para darle fuerzas y que siga recuperando bien su salud, ya que hoy es un día especial para ambos, así que nos encanta ser parte de esta historia. Ivana, este es tu despertador en la mañana de 94.3. Buen día.
1: Hola, Muk, buen día. Quería dejarte este despertador, este mensaje, este tema, por ser hoy un día 27, que vos ya sabés lo que significa este 27, que tengas una excelente semana y que sigas recuperando tu salud y como lo venís haciendo. Te mando un abrazo, un beso muy grande.
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0: Cambiaré, dice Luis Fonsi, Fade, en la mañana de 94.3. No, vos no vayas a cambiar de radio, te quedás con nosotros, como siempre, en la mañana de tu radio. Enseguida más mensajes y más despertadores. Sabrina, prepárate que en un rato llega el tuyo.
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0: de las vacaciones, aquello que también tienen pendiente, por ejemplo, en marzo, por eso ahora seguramente se vienen algunas mesas de exámenes. Y bueno, es el momento de estudiar y ahí estamos nosotros siempre con la música de fondo. Buen momento también a las 7 y 19 de programar despertadores. Sabes que mañana, martes 28, puedes sorprender a quien vos quieras. Y de esa manera vos pensás en esa persona, le dedicás una canción. A nosotros nos tenés que dejar el teléfono de quien querés sorprender. Así llamamos, le pedimos alguna data, información y compartimos después con todos en el aire de la radio. Y es ahí donde también tenés que agregar un rango horario. Danos media hora. Entre 7 y 7 y media quiero despertar a... Y ahí organizamos todo. Siempre es un día antes. O sea, hoy los programas para mañana. 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Le programaron la siguiente canción, ya que ayer cumplió 30 años, nos contó recién, porque hablamos con ella, que celebró con toda su familia, que siempre su mamá se encarga de programarle un despertador y ahora está por ir a trabajar y siempre escucha la radio de forma online. Así que te estamos acompañando. Sabrina, felices 30, este es tu despertador. Buen día.
1: Buen día, Radio Disney. Quería programar un despertador para mi hija Sabrina Juárez. Bueno, Sabri, ahí llegó tu mensaje. Que siempre esperás, te lo cumplí.
2: Te amo mucho, mami, feliz cumple.
3: Te amamos mucho, mami, feliz cumpleaños.
1: Yo soy Aida de Quilmes, gracias Radio Disney.
0: Genia, Aida, y también ahí con los hijos de Sabri festejando, un beso gigante. Esta mañana ya se hace diferente, con un mensaje, con una canción para vos, Sabrina, festejando los 30 años despertador presentado por Galeno. 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Y esta es la canción que te dedicaron. Muy bien, mamá, poniéndose la 10 y dedicando este tema de Airbag, Nunca lo olvides, en la mañana de Radio Disney.

0: Contigo se llama esta canción de Karol G. Junto a Tiesto en la mañana de lunes en 94.3, recordándote que Karol G arrancó su nueva gira mundial, la Tropi Tour, un artista que está viajando por el mundo con el show más grande de su carrera, y Buenos Aires es una de sus paradas esperadas. Karol G llega a la Argentina por primera vez al estadio de River. El 5 de febrero de 2027 se va a llevar adelante esta presentación. La Tropi Tour pasó de 39 a 63 estadios en todo el mundo, 3 continentes, y el estadio de River está en esa lista. Un artista que con su última gira vendió más de 2 millones de entradas, la misma que cerró 4 noches seguidas el Bernabéu, una locura. 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Acordate, Karol G en River el 5 de febrero, entradas en allaccess.com.ar, y obvio vamos a tener novedades, obvio también la vas a ir a ver gracias a tu radio, pero falta. Mucha paciencia, solamente te estamos anunciando lo que vendrá en el mes de febrero, así que la vas a ir a ver a Karol G. Tenemos un mensaje, respuesta de Ivana, después de lo que fue ese momento que compartimos recién de su despertador. Muchas gracias, qué emocionante. Gracias a ustedes escuché el despertador de mi amor Marcelo, a quien amo con todo mi ser. Gracias, gracias, gracias, lo dice Ivana. Tres veces gracias, como corresponde. Gracias, Ivana, a vos también por estar. ¿Quién más se suma? Hace un rato hicimos esa pregunta de aquellos que están preparándose para rendir algún examen pendiente, para terminar alguna etapa, algún final en los próximos días, antes de comenzar con la rutina y el próximo ciclo que venga ya el segundo semestre. Bueno, lo contás en el 11 22 77 94 30. En un rato nos ponemos al día con esos mensajes y mucha más música en la mañana del despertador de tu radio.
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0: Shakira, recuerdo de esta mañana con, bueno, recuerdo no solamente por esta canción en sí, sino por lo que pasó el otro fin de semana. Y digo esto porque Te Dejo Madrid me hace pensar en España y todo eso que no queremos recordar, pero bueno, la verdad que todavía la herida está a flor de piel. Mensajes que llegan de parte de Fabiana de Lanús, que está yendo al hospital a trabajar. Que tengan todos un excelente comienzo de semana. Gracias, Fabiana, por estar del otro lado. Mati, chofer de aplicaciones, recorriendo las calles. ¿Cómo andas?
1: Buen día, Radio Disney. Está Mati trabajando con las aplicaciones y escuchándolos ustedes, que son mi compañía de todo el día.
0: Vamos.
1: Mando un beso y aguante la radio.
0: Aguante nomás, Mati, lo mejor para vos. Y vamos con todo, María, porque ella nos cuenta que está preparando finales de Derecho e Inglés para la próxima semana, rendirlos y sacárselos de encima. Vamos con todo, María, dale. Y hay un mensaje que dice: por favor, buen día, un saludo a Martín y que se ponga la 10 con farmacología, que tiene que rendir el 4 de agosto. Mucha suerte con eso. Gracias, Julia de Montegrande. Está estudiando enfermería ya hace 3 años, aparentemente. Gracias. Así que vamos, Martín, a sacarse de encima farmacología, alguna materia que está pendiente, que falta solamente ese paso y terminás con la carrera. ¿Por qué no nos contás todo? Dale, 11-22-77-94-30. Es la última semana de vacaciones de invierno. Es el momento de empezar a preparar esas cosas pendientes. Así que lo contás y en un rato lo compartimos. Mientras, Benjamadeo. Adelante. Hermosa canción en la mañana de lunes, 7:41, y llega 1000 disparos al despertador de tu radio. Ya estoy.

0: Hannah y Ashley Hash preguntan, ¿qué le pongo en ese mensaje después de esa invitación? Uno sabe si se da el paso o no. ¿Qué es lo que tenés que decir? Bueno, es la pregunta que se están haciendo ellas. Y vos, si te estás preguntando qué hacer en las vacaciones de invierno, bueno, tranqui. Si estás pensando cómo sobrevivir a estas vacaciones de invierno sin volverte loco, para la oreja, porque esto es para vos. 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Enseguida, cuando abrimos la próxima hora, nos vamos a encontrar también con el despertador para Dante y para Juan Carlos, así que en un rato lo compartimos. No te vayas, quédate con nosotros, dale.
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Antes que el tiempo se vaya, Fonseca y Juanes, te tenés que apurar porque si no podés llegar tarde. Pero tampoco vayas así como loco por alguna autopista, por alguna ruta. No, es mejor siempre llegar. Así que despacio, por favor, lo decimos. Porque hay algunas complicaciones en el tránsito. Por ejemplo, hubo un incidente en Puerto Madero, en Macacha Güemes 365 puntualmente. Pero qué puntual, cerca de Juan Amanso. Así que ahí también están trabajando en la zona. Por ahora la avenida General Paz está cargándose en ambos sentidos, pero nunca llega a la complicación de lo que sería un día normal. Y digo esto porque se siente esto de estar de vacaciones de invierno, última semana que estamos comenzando. ¿Qué pasa con los trenes? Línea Belgrano Sur, Ramal Catán, presenta demoras por problemas técnicos. El resto de la línea Belgrano Sur y línea Roca circulan con sus frecuencias habituales. El resto de los trenes, lo mismo, con su cronograma habitual. Los subtes y el premetro también funcionan con normalidad. ¿Tenés reportes del tránsito o del clima desde donde vos estés escuchando la radio? Lo contás en el 11 22 77 94 30. Última canción de esta hora, por favor, adelante, va. Qué linda canción, qué linda manera de empezar siempre cada una de tus mañanas con música. De eso se trata el despertador de tu radio y le sumamos tus mensajes. Llega Miranda, llega Fantasmas, a la mañana de Radio Disney. Cantalo vos también, dale.

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0: Abrimos otra hora en la mañana de tu radio, escuchando a Diego Torres y Manuel Carrasco, que te dicen vas a quedarte en el comienzo de este lunes, que va a estar bastante más templado, con muchas nubes durante la mañana, con lluvias desde la tarde hacia la noche. Y decimos esto de que va a estar templado porque la máxima va a trepar a 19 grados. Y claro, se esperan tormentas aisladas desde la tarde, algunos chaparrones para la noche. No te enojes con nosotros, solamente te estamos dando la data, la información, si tenés que salir de casa, para que uses esas hermosas botas de agua. Siempre quedan tan bien las botas, ¿eh? Quedan divinas, con cualquier look que te pongan las botas. ¡Ah, qué linda! Y el piloto haciendo juego. ¡Ah, qué bien! Y el paraguas, obviamente, siempre haciendo juego y al tono, por favor. Mañana martes, mínima de 12, máxima de 17, mayormente nublado el cielo. El miércoles también mayormente nublado, máxima de 16, al igual que el jueves, pero el jueves sale el sol, un poco, parcialmente nublado de todas maneras. Para viernes, sábado y domingo no hay lluvias, las máximas van a estar entre 18 y 19 grados, así que parece desde ahora que va a estar lindo el próximo fin de semana, ¿ok? 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Despertador para Dante y Juan Carlos. Le programaron el siguiente tema y el siguiente despertador, ya que ambos cumplieron años el viernes. Dante cumplió 5 años y su abuelo 76, así que Juan Carlos, lo mejor para vos. Dante está medio dormido todavía, pero recién ahora se está dando cuenta que estamos hablando de él en la radio. Nos contó que la pasó muy bien y que festejaron con toda la familia. Y ahora estaba junto a su abuela, Moni, como todas las mañanas. Para Dante y para Juan Carlos, este despertador presentado por Felfort en la mañana de Radio Disney. Buen día.
1: Este es un mensaje para Dante y su abuelo Juan Carlos, que vienen cumpliendo años y como todos los años la festejaron juntos. Queremos desearle de parte de toda la familia, de mamá, papá, de su hermana Greta y de los abuelos, la canción La Soda Pop. Les mandamos un beso grande y los queremos mucho.
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0: gran recuerdo noventoso de Neck. Laura no está en la mañana del despertador de 94.3. Estabas esperando el estribillo. Dale, dale. Bien, bien, como para entrar en clima. Si recién salís de casa, pasaron 11 minutos de las 8. Para todos aquellos que están yendo a trabajar y que están lejos de asociar a esta realidad la palabra vacaciones, y en cambio están los que sí están disfrutando de algunos días de descanso. Así que para todos los que quieran mandar un mensaje, siempre es bienvenido en el 11 22 77 94 30. Y acordate, hasta las 9 podés programar despertadores para mañana, sorprender a quien vos quieras con una canción y algunas palabras tuyas, y lo compartimos como siempre gracias a tu radio.
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0: Morning, se llama esta canción de Maxi Espíndola. Saludamos a Norma de Quilmes que dice: uy, qué buen recuerdo el de Laura no está. Temón, gracias por pasar esa canción y buena semana para todos. Desde Catriel les deseo un buen día. Un beso enorme para Norberto de Bursaco, achicando distancia. Fíjate, está en Catriel y mandan saludo a Norberto que está en Bursaco y dice: aguante Bobby Pet Shop, ¿ok? En el medio del mensaje manda también saludos para la gente que está trabajando, obviamente entendemos en el local, en el Pet Shop. 8 de la mañana, 19 minutos, repasemos juntos información de deportes en Radio Disney. A ver.
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0: Se completó la primera fecha del clausura. Boca perdió por 3-0 como visitante ante Deportivo Riestra en su debut en el torneo clausura 2026. También ayer, en el cierre de la fecha, empataron 0-0 Atlético Tucumán.

0: Terminó lejos de los puntos en el Gran Premio de Hungría de la Fórmula 1. El piloto argentino de Alpine fue 15º tras haber largado en la posición número 13. Lando Norris ganó la carrera con McLaren, Verstappen con Red Bull y Antonelli con Mercedes completaron el podio. 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

0: Te extraño, te olvido, te amo de nuevo en la versión original, pero se renovó. En portugués, Ricky Martin junto a Luan Santana hacen Extraño a las 8 y 29. Estamos juntos, deseándote lo mejor. Vamos, Vero, dice, excelente semana para todos. Dale que se termina julio. Es verdad, estamos comenzando la última semana completa. Desde el lunes hasta el viernes 31 se va el mes número 7. Y creo que gracias al Mundial no sufrimos esa seguidilla de memes de Julio Iglesias, porque no hubo tanto este año. Yo creo que fue por eso, porque teníamos la cabeza puesta en algo más importante. Pero el año que viene seguramente volverá en forma de memes, obviamente. Graciela, vamos, dale, ¿quién anda por ahí? ¿Quién está cumpliendo un año más?
1: Buenos días, Radio Disney. De acá Graciela, para despertar a Frida, que tenga un hermoso día. Pase muy lindo su cumpleaños junto a su familia.
0: Arriba, Frida, dale, feliz cumple. Ahí está Graciela deseándote lo mejor. ¿Quién más cumple años en este 27 de julio? Queremos saberlo todo. Manda mensajes desde qué parte de la Argentina o el mundo nos estás escuchando. Lo esperamos, el mensaje que llega en el 1122-779430.
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0: Elena Rose y Morat hacen Un Beso Menos a las 9:20. Estamos juntos en El Despertador de tu Radio. Y ahí está Celia escribiéndonos, dice: estoy con fiaca porque ayer fue el cumple de mi nieta Ámbar, pero estoy feliz. Me acompañan siempre. Saludos a Dani, Debbie y Nati de la farmacia, que siempre se conectan con nosotros. Así que abrazo para toda la banda. Gracias a todas las chicas. Saludos. Mario, vos, ¿a quién quieres saludar? Buen día.
1: Hola, Radio Disney. Muy buenos días. Buen comienzo de semana. Y muy, pero muy feliz cumpleaños para mi queridísimo hermano Diego, que hoy está cumpliendo 48 años. Dieguito de mi vida, te amo, hermanito. Marito de Rafael Calzada.
0: Hermoso mensaje de Marito. Lo mejor para Diego en sus jóvenes 48 años. Y tenemos novedades para los fans de Carin León, que llega a la Argentina. Eso, sabés que hablamos del embajador de la música mexicana. Regresa a Buenos Aires el 7 de agosto. Muy pronto, se va a presentar en el Movistar Arena. Y somos su radio oficial. Por eso reservamos la primera fila de su concierto, para que lo veas desde el mejor lugar y él también te mire a los ojos. Si quieres participar, manda un mensaje de voz a través del 11-22-77-94-30. También te podés llevar invitaciones instantáneas en cualquier momento, o sea, las que salen de un momento a otro, y esa primera fila que ya te estábamos anticipando. Es la voz del regional mexicano que desembarca por segunda vez en Buenos Aires con un show que propone un punto de encuentro entre México y Argentina, con una estética cruda, romántica y nocturna. El artista llega al Movistar Arena para presentar sus más grandes éxitos. Tickets que están a la venta a través de movistararena.com.ar. Y si no, espera, que vamos a ir conociendo más de nuestros invitados para la primera fila o para las instantáneas que se van en cualquier momento. Más canciones en esta mañana y nos vamos a la década del 90, 1998, desde el álbum Five. Llega Lenny Kravitz, llega Fly Away en El Despertador de tu Radio.

0: Lunes 27 de julio, lo estamos empezando con tu música 94.3 de la mano de Bruno Mars, I Just Might. Faltan 10 minutos para llegar a las 9. En un rato tenemos la canción Levanta Persianas. Vos podés seguir programando despertadores, así que tenés los últimos 10 minutos para compartir ese momento inolvidable. 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Quédate con nosotros, tenemos más de tus mensajes y mucha más música en la mañana de 94.3.
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0: Bebé, esta versión en portuñol que hacen también Camilo junto a Gustavo Lima en la mañana de 94.3. Saludamos a Yuli, que nos desea un hermoso día a todos. Sí, a vos que estás escuchando la radio, a nosotros que estamos haciendo también la radio, que nos acompañemos mutuamente. Así que Yuli, lo mejor para vos. Buen día, los saluda la señora Romy de Wilde, de vacaciones, yendo a visitar a mi mamá y escuchando buena música como siempre. La última semana de vacaciones es un hecho, así que hay que exprimir cada minuto. Aquellos que ya están preparando algún final para rendir, para sacarse de encima esa carrera, esa materia, ese cuatrimestre, y ahí te estamos bancando, acompañando como siempre con canciones. Y aquellos que están trabajando, que no saben lo que es la palabra vacaciones, tienen el momento exacto siempre cada mañana de levantar la persiana con una canción en particular, y que es la que elegimos para cerrar el despertador. Y es un himno de la música mexicana. ¿Estamos de acuerdo? ¡Sí! Perfecto. Llega el momento de Paulina Rubio y llega el momento de que levantemos la persiana y que digamos 27 de julio, bienvenido, lunes único e irrepetible. Adelante, Paulina, la chica de oro mexicana. Y yo sigo aquí, siempre en tu radio, claro.
1: Tu

0: Nos están escuchando desde Colón, provincia de Entre Ríos. Se dice como siempre, mientras trabajamos, los escuchamos en el Colegio Médico de Colón. Saludos Joaquín, Belén y Yamina, todos los que escriben y mandan un mensaje cerrando el despertador de hoy, lunes. Empezando con todo, ya levantamos la persiana. Así que a empezar con todas las actividades, con el emprendimiento, con todo lo que tengas que hacer en el comienzo de esta semana. Soy Pablo y con todo el equipo de tu radio te acompañamos en el despertador de 94.3. Lola ya está preparándose, son las 9 de la mañana. Pero antes de escuchar la Lola, tenemos media hora de canciones sin cortes.
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1: Buen día, amigos, amigas. 9 de la mañana, 31 minutos y soy Lola. Lola Tempranera, ¿cómo están? Le quiero mandar un beso muy grande, no solamente de mi parte, sino de mis compañeros y compañeras. Anita, amiga, a recuperarse, vamos. Un día a la vez, pero acá estamos haciéndole el aguante. Y además a vos. Segunda semana de vacaciones de invierno para muchos de ustedes. O tal vez haya gente que reactiva su rutina, ustedes me dirán. 11-22-77-94-30. Seguimos con este color nublado, ¿eh? Evidentemente nos ha tocado un invierno así, 14.4 la temperatura en Buenos Aires, tormentas y chaparrones más tarde. Quiero chequear rápido mañana o pasado. No, mayormente nublado, pero sin lluvias. Lunes de buenas noticias, vamos de a poco, ¿cómo estuvo el fin de semana? Adelante, WhatsApp habilitado. Necesitamos despertarnos, dale. Dua Lipa, Love Again. Buen día.

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0: somos tú y yo. Quiero escucharlos. Quiero saber en qué andan, dónde están. Hola.
1: En el trabajo.
0: Los pájaros.
1: Está feo el día, sí. Pero a ponerle onda. Buen comienzo de semana. Nati de Villa Elisa.
0: Villa Elisa, pajarillos, naturaleza, nublado allí, en el laburo. Nosotros también, 11-22-77-94-30. Seguimos disfrutando de tu radio en compañía de tus artistas favoritos y sus canciones, así como la música. Nos hace viajar, las fragancias nos recuerdan a las vacaciones en esa playa increíble, a la comida casera en familia, al abrazo de un ser querido, ese lugar tan especial que nos hizo feliz. Llegó el momento de hacer una pausa para disfrutar de las mejores fragancias. Escuché la canción que presenta Zafirus, año 2017, un tema que le cambió la vida así a él, Fonsi Daddy Yankee.

0: 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Decís, dale, yo estoy. Y ahí chequeamos cuánto sabes de la plataforma, si sos fan de las series, el cine, el deporte y más. Sos fan de Disney Plus. En minutos, Carlos Rivera canta para vos.
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0: Vivir así es morir de amor. 10.04, Bisbal en tu radio. Walter, ¿qué estás haciendo?
1: Buenos días, Radio Dine, acá, el canillita de Villa España, Walter de Berazategui, repartiendo los diarios como siempre sí. A los hospitales clientes. Deseo que me pasen el tema del canillita.
0: Bueno, ok, lo anotamos, Walter, querido, el tema del canillita. ¿Sabes qué veo? Que hay bancos de niebla en Panamericana, en la zona de Campana, kilómetro 70. Varios sectores con carril izquierdo restringido, mantenimiento también de la autopista. Precaución a manejar con cuidado, subtes operan en tiempo y forma. A conducir con precaución porque notarás que la calzada está resbaladiza. Clásico, me encanta. I'm coming out, Diana Ross.

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1: Hola, soy Sebastián Yatra y en minutos voy a cantar para ti. 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

0: Habits, Ed Sheeran. Hernán, ¿cómo está la ruta yendo a la costa?
1: Hola, buen día Radio Disney. Bueno, lo llamo para comentarle cómo está Ruta 2, a camino ver, a la costa.
0: A ver.
1: Mini vacaciones a Santa Teresita, Fernanda, Romeo, Lola y yo, Hernán de Berazategui. Está nublado, pero con la radio de ustedes, la compañía, siempre sale el sol.
0: ¿Sabés qué sentimos? Que estamos en ese auto con toda la banda yendo a Santa Teresita. Nos parece un planazo. Un beso grande, Hernán, a manejar con cuidado. ¿En Quequén Necochea?
2: Acá estamos desde Quequén, en la casa de mi amiga Laurita. Escuchando Radio Disney. Besos. Muy linda siempre toda la música de la radio.
0: ¡Qué lindo! Esos pájaros marítimos. Hay pájaros de todas las naturalezas acá. Un beso grande a Laurita, a Marta. Bueno, me parece que buenas noticias. Ellos sin quererlo nos han compartido que están de vacaciones en la costa. ¿Ustedes en qué andan? ¿Cuál es tu buena noticia? Algo pequeño, algo de lo cotidiano, ya sabes. 11-22-77-94-30, Seba Yatra.
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0: desde San Juan. Qué belleza. Nos manda una foto hermosa de un amanecer. Buen comienzo. Abrazo, Ariadna, Antonia. Feliz semana para vos también. Mónica, de nada.
1: Hola, Radio Disney, buen día. Soy Mónica de Don Torcuato y llamaba para agradecer la hermosa tarde que nos hicieron pasar a mis nietos y a mí ayer, porque fuimos a ver la obra musical Manuelita en Mi Casa es el Mundo. Y la verdad que la disfrutamos muchísimo. Hermoso, hermoso todo. Así que gracias a ustedes.
0: Qué bueno, Moni, Manuelita, Mi Casa es el Mundo de María Elena Walsh. Hay una invitación teatral que te propone tu radio en estas vacaciones de invierno. Buena noticia, ¿cuál es tu buena noticia de hoy? Lunes 27, último lunes de julio, 11-22-77-94-30, en minutos Capital Cities, canta para vos.
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Cielo cubierto en Buenos Aires, 14.4 la temperatura. Una máxima de 19, humedad muchísima, 94%. 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Estás... y todo el repertorio de canciones de Grupo Frontera, próximo 13 de octubre, invita a tu radio. 10:40, hora en la Argentina. ¿Cuál es tu buena noticia, Bele? ¿No tienes

0: 48 minutos. En breve, Ricky Martin canta para vos.
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0: Transmite LRA Radio Nacional, junto a todas las emisoras de la cadena nacional de radio y televisión del país, con motivo de preguntarle si alguno recuerda cómo era la melodía de la canción de mate cocido Tarahui, o si yo tomo mate cocido y qué. Hasta aquí, la transmisión de la cadena nacional de radio y televisión.
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escucha Ricky Martin, Lo mejor de mi vida eres tú. Estás en el auto. Te cuento que, bueno, hubo un incidente en autopista Buenos Aires, La Plata, altura Pedro de Mendoza, Manuel Centro. Se registran algunas demoras. Avenida Avellaneda y Cainza, corte total. Están podando árboles. Servicios, Tren Roca, Bosques. El servicio de Bosques se encuentra reducido entre Constitución y Claypole. Hubo un incidente en Ardigó. Así la situación, subtes y Prometro están funcionando a horario. ¿Cómo andás? Buen día, buen lunes, 27 de julio del 26. Tu buena noticia, el detalle, algo que te sacó una sonrisa en este lunes, 11 22 77 94 30. Estás en tu radio, vacaciones de invierno, última semana de julio, Rimowa, Alex Ansel, Elena Rose.

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0: Superestrella, seguimos disfrutando de tu radio en compañía de tus artistas favoritos y sus canciones, así como la música nos hace viajar, las fragancias nos recuerdan a las vacaciones en esa playa increíble, a la comida casera en familia, al abrazo de un ser querido, a ese lugar tan especial que nos hizo feliz. Llegó el momento de hacer una pausa para disfrutar de las mejores fragancias. 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

0: Story, Justin Bieber junto a J Balvin. No me acabo de acordar a Justin Bieber con una guitarra en el cierre de Mundial. 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En minutos, un lindo clásico, te lo prometo, no te vayas.
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15: Les habla su comandante del vuelo 7711 con destino a Buenos Aires. Les pido que se ajusten sus cinturones de seguridad porque estamos pasando por una zona de nubosidad densa. Y miren qué casualidad, a mí me agarró una nube y no me puedo acordar de la canción "Oh sí, yo tomo mate cocido y qué, estaragüí el que siempre tomé, oh sí y qué". Así que si alguno se acuerda, se lo comunica de inmediato a nuestro personal de a bordo. Muchas gracias.
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0: mis compañeras, amigas productoras, quieren hacer un testeo, yo también me sumo, obviamente. ¿Team vacaciones o team laburo? Yo imagino tal vez la respuesta, pero no, tal vez hay sorpresas y decís, no, la verdad que prefiero trabajar porque las vacaciones no sé qué pasa. 11-22-77-94-30, seguimos con buenas noticias también.
1: Hola Radio Disney, soy Alejandra del Cruce Varela. Quería contarles que saqué mi registro de conducir, súper feliz.
0: Muy bien, felicitaciones Alejandra. Esa es una gran noticia de este lunes. Buen día, queremos mandar un saludo enorme a Luis, es el chofer de la empresa, sus compañeras de la oficina firman Mirta y Débora. Luisito, abrazo, saludos chicas. Mari desde Parque Avellaneda, dejando de lado la fiaca que me invade. Creo que estamos casi en la misma. Besotes para todas y todos, especialmente al Fans Club Decisiones Argentina. Te va el laburo, te van las vacaciones. Decís, en verano prefiero vacaciones, pero en invierno la verdad que me pinta laburar. I don't know.

0: Sin saber, por vos, cruzando el charco, Vero nos escribe, cortito y al pie, soy team laburo y viajar sin los niños en el bondi es lo más, hasta que alguien lo dijo. Ok, prefiere laburar, team vacaciones, team laburo, justifica el porqué de tu respuesta en el 11-22-77-94-30 y también porque abarcamos todos los temas. ¿Cuál es tu buena noticia de este lunes 27 de julio? Quédate en minutos. Maroon 5 canta para vos.
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nueva edición que fue el sábado a las 14, le das orden a las canciones, a las 50 canciones más importantes de la radio. Dos amantes, Tini y Ulises Bueno. 11 de la mañana, 37 minutos. ¿Cómo estás? 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Team Laburo, Team Vacas, Eric Bryan, Jerry D, Desayuno pa' dos.

0: Show, Sabrina Carpenter en tu radio. Te cuento rápido, subte línea B, B de bueno, interrumpida. Hubo un incidente, completamente el servicio cortado, para que lo tengas en cuenta. Corrientes y Malavia, reducción de dos carriles, hay operativo de bomberos. Y en Recoleta, Avenida del Libertador y República del Líbano, incidente complicado, Marcelo T. y Larrea igual. Y en Villa Pueyrredón, Mosconi y Caracas, incidente, gente a manejar con cuidado. 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

0: Luis Fonsi junto a Fade. Maru dice, lunes de buenas noticias, haciendo la valija para mañana irnos a Bariloche a festejar mi cumple, que es el viernes. Hermoso, reina, pero siempre escuchando Radio Disney. Besos para todos, dice Maru. Pasalo hermoso, no doy más de la emoción. Qué belleza, Maru, qué linda sensación. Pasalo genial. Hola, Dani.
1: Radio, arrancando el lunes. Los saluda Daniela de Moreno.
0: Bueno, vamos de a poco, Daniela de Moreno. Beso grande, buen lunes para vos. Karen de Pilar, buen comienzo de semana. Por acá, lamentablemente, soy team laburo. Costó bastante arrancar hoy, encima no ayuda el clima. Bueno, ahí estamos. Mar, ¿cómo te va? Nos desea un excelente comienzo de semana. Marina, ahí estamos como siempre, ella en el laburo, beso enorme. Y Bárbara, me acompañan en esta mañana gris de comienzo de semana mientras laburo junto a mi flía. Soy Bárbara de Parque Chacabuco. Ahí estamos, aguante, qué lindo parque, Parque Chacabuco, ¿eh? Jessie Joy, ¿mi tesoro?

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1: Último lunes de julio. Ay, fiaca, necesitamos conmovernos. Dale. Clásico de mediodía para vos. Queen.

0: We Rock You, Queen, en tu radio. Mensajes como estos que valen la pena. Es un lunes, hemos llegado hasta acá.
1: Hola, radio, buen día.
0: Buen día.
1: Buen día, buen día, buen día.
0: ¿Qué tal, amigo?
1: Qué lindo que está el día, aunque
0: sí.
1: Está gris.
0: Bueno.
1: A muchos no les gusta.
0: Ah.
1: Bah, yo soy fanático de que si amanecemos vivos y
0: sí.
1: Estamos listos para respirar, siempre
0: sí.
1: Hay una nueva esperanza, una nueva oportunidad para reivindicarnos.
0: Ahí va.
1: Me he vuelto un oyente silencioso, puede ser también, porque hace rato que no los escribo, pero siempre se les quiere, siempre se les extraña y siempre cariño estará presente hoy y siempre. Les mando un beso, un abrazo de acá desde Caballito, Henry. Un besote.
0: Henry, qué gustazo. Sos el Henry de No Te Lo Puedo Believe, pero que a esta hora estás un poco más relajado, tranquilo, qué bien. Bueno, estamos vivos. Clásico, hemos llegado un lunes más, el último del mes 7 del 2026. Y vamos por más. Vamos. Vamos, amigos. Karol G, estás en 94.3, si antes te hubiera conocido.

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0: toda la lista de cosas que nos dedica Carlos Vives en este tema que justamente se llama Te Dedico. 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En minutos, un temazo de Gotye. Quédate en 94.3.
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0: Reyes Chunau Gautier. Laura nos escribe, está laburando en la venta de pastas, fiambres, pan y facturas en Celina Pastas. Hermoso, firma Laurita. Lourdes, buen día, ¿cómo te va? Quiere pedir un saludo de feliz cumpleaños para su hermano menor Máximo, que está cumpliendo hoy 15 años. Van a comer pollito. Máximo, feliz cumpleaños hoy 27 de julio. Abrazo, Yamila, que está en Mendoza también cumpleaños. Beso, Leda.
1: Buen día, radio. ¿Cómo te va? Buen día para todos, que nos hacen feliz y nos alegra el alma a ese equipo hermoso de Disney, Radio Disney. Bueno, acá yo, Leda, de Chiclán y Boedo, disfruto de los dos parques que escuchaba recién. Sí. Parque Chacabuco y Parque Patricios. Mirá. Que tengan una linda semana.
0: Es que el Parque Patricios, no sé si se me viene rápido. Parque Chacabuco re. Parque Centenario también, que me los confundo, pero hay muchísimos parques. Debería haber más, ya que estoy en Ciudad Autónoma de Buenos Aires, ¿eh? Pero los parques que tenemos están bien. Becky G, Bailé con mi ex.

Rebeca agrega a la lista de parques, que lo había dicho mi compañero Coqui, Parque Lezama es el mejor. Y acá empiezan los debates. Joey Kell, Parque Patricios, gracias. Parque Saavedra.

0: Parque Los Andes. Yo dije, están los bosques de Palermo también, pero hay otros parques. Tal vez yo no tengo tanta idea de parques, es una posibilidad. Bueno, acá vieron que pintan los temas así. Así, 11 22 77 94 30. Beso grande a la gente que está en el taller cosiendo para Palmira Deco, que es un emprendimiento. Ahí va, Palmira Deco. Un beso grande, abrazo. En minutos, Luis Miguel con un clásico. ¿Estás en tu radio?
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0: ¿Qué era el sol? Nos preguntamos. No, el sol está, gente, pero... Bueno, a mí me gustan los días nublados, no les voy a mentir. Pero cuando sale el sol decís, ah, lo necesitamos, claro. Siempre. Luis Miguel en tu radio. Gabriela. Vacaciones en Ushuaia con el mejor café de montaña de Las Cotorras. Qué belleza de imagen, con unas tazas varias, con una pava que tiene alta historia. Jueguito, qué belleza, gente. Gaby, ahí estamos, gracias por compartir tu lugar.
1: Hola chicos, ¿cómo están? Buen día. Bueno, primero agradecerles por que me acompañan todos los días en el laburo. Yo manejo todo el día y bueno, están ahí todo el tiempo en la radio. De verdad, muchas gracias por estar siempre ahí del otro lado, los quiero mucho.
0: Un beso grande, Joel, es un gustazo. Joel o Joel, beso, que estás manejando todo el día, abrazo amigo. Bueno, hay feria. Amo lo de los parques.
2: Hola Radio Disney, acá Rosa José Luis Suárez. No tengo parque cerca, pero hoy voy por Parque Chacabuco. Que vamos a estar de feria.
0: Sí.
2: Y en el Parque Chacabuco hay hermosas obras de teatro.
0: Mirá,
2: a la 1:30, a las 4 y a las 18. Así que los que andan cerca los esperamos.
0: Hermoso, Rosa, el dato. Algo lindo, gratuito. Está la Dan Buenos Aires ahí en Parque Chacabuco. Lindo parque. Pensaba en el parque ferroviario de Belgrano, que es un poco más novedoso, hay un poco de verde. Gracias. Gracias por escribirnos, por contarnos en la que están. 11 22 77 94 30. El cine también puede salir, ¿por qué no? Taylor Swift, I Knew It, I Knew You.

con Espíndola, con FMK, mirá cómo se desanuncian la rumbita. Conciertos muchísimos. 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Pueden salir también instantáneas en cualquier momento. ¿Qué tenés que hacer? Quedarte en tu radio. En minutos, llega CIA.

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Chandelier sigue en tu radio. Premetro opera con algunas demoras. Se normalizó Avenida Avellaneda y Cainza. Tren Roca Ramal Bosques vía Temperley ya completa recorrido entre cabeceras. Sin embargo, te vas a encontrar con algunas demoras y cancelaciones. 15 grados. Cielo nublado. Se vienen las tormentas, sí. Se vienen los chaparrones también. Mañana una mínima de 12 y una máxima de 17 con neblinas. Y mayormente el cielo nublado durante todo el día. Y el miércoles, bueno, no hay sol, gente. Se canceló el sol por lo menos hasta el día jueves. Con una mínima de 7 y una máxima de 16, pero falta para eso 11 22 77 94 30. Ya en breve te leemos. Mira, desde España, Polo Alborán, tiempos bonitos.

0: Abel Pintos. Por acá Miriam y Agustín nos cuentan que están cocinando marineras y empanadas. ¡Qué delicia! El top indica la 1 de la tarde. Soy Lola, un gusto siempre. Hasta mañana, 30 minutos de música sin cortes.
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2: ¿Y qué tal en esta media hora de canciones sin cortes? ¿Aprovechaste para almorzar? ¿Aprovechaste para hacer algún recreo? ¿Arrancaste con nosotros los del turno tarde? ¿Volviste a tu casa? Bueno, contanos en qué estás. ¿Cómo anda el team? Vacaciones de invierno, paseando con los chicos. Hoy está nublado y hay probabilidad de tormentas aisladas en la tarde y en la noche chaparrones. Así que aprovechar para salir ahora, estas horas, ¿sí? ¿Cómo anda el team? Seguimos trabajando, como siempre. Por acá no pasaron las vacaciones de invierno. Bueno, contanos, ¿y cómo fue tu fin de? ¿Si saliste, si fuiste al teatro, si fuiste a ver alguna obra con los chicos, algún show, algún concierto? Bueno, acá estamos, con muchas ganas de pasarla muy bien en esta tarde en Radio Disney. Tenemos grandes canciones, tendremos el triple. Bueno, ahí vamos, ¿contamos con vos? Dale, 11 22 77 94 30, ahí te leemos, ahí te escuchamos. Amiga me escribió, ¿qué le pongo? ¿Qué le pongo? Cantan las hermanas Hash en Radio Disney.

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0: Maluma Baby a Pambi Chao en Radio Disney. Hay una claridad de alerta de sol, tal vez. Me ilusiono con el sol en esta tarde de lunes. Bueno, está escuchando ahí con su nieta Miriam. Bueno, desde Avellaneda, Doc Sur. Escúchame, ayer fue el día de los abuelos, así que me imagino, Miriam, que te celebraron, te visitaron, te homenajearon. Bueno, beso gigante. Miriam ya está pasando la tarde con nosotros. ¿Quién más se suma esta tarde en Radio Disney? Y ayer hubo visitas a los abuelos. Puedes contarnos también. 11-22-77-94-30. 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Sí, para presentar Te Sigo Amando. Será la última función de Te Sigo Amando, así que imperdible. 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Luciano Pereyra, desde Te Sigo Amando, esta tremenda balada, Yo No Quiero Olvidarte, en Radio Disney.
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0: tal Gloria Gaynor, I Will Survive en 94.3. 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

0: Styles en 94.3 American Girls. Arrancamos otra hora, 16.2. La temperatura actual en Buenos Aires, con alguna claridad por ahí que nos ilusiona. Igual el pronóstico habla de tormentas aisladas en la tarde y algunos chaparrones a la noche. ¿Será? Bueno, ¿qué nos dice Magda de Lomas del Mirador?
1: Hola, Radio Disney, soy Magda de Lomas del Mirador. Y les cuento, yo aprovecho la media hora de música sin corte para trasladarme de un trabajo al otro. Okay. Hoy hago doble jornada y siempre estoy haciéndome compañía. Gracias, que tengan un feliz día. Besos.
0: Gracias, Magda, por supuesto. Siempre con vos, en tus idas y vueltas de los trabajos. Ahí vamos. Está Patricia también.
2: Hola, nuevamente Patricia de Banfield. Acabo de ver la historia de Disney y bueno, y cuento que estoy trabajando desde casa y los estamos escuchando desde Banfield, acá junto con mi hija. Besitos para todos.
0: Muy bien, beso para vos, para tu hija, Tim. Seguimos trabajando en estas vacaciones de invierno. Bueno, está Marina, dice, trabajando, ayudando a mi hijo en su barbería, los escucho siempre. Gran compañía. Bien, Marina, beso. Y también por ahí está Daniel, dice, pensando qué voy a hacer de almorzar. Creo que vamos con arroz hervido, que nunca falla. Obvio, nunca falla, y además los lunes, que a veces hacemos de barajustes del fin de semana, así que el arrocito viene muy bien. ¿Vos en qué estás? ¿En qué estás en esta tarde de lunes? Nos contás 11-22-77-94-30. Es David Bisbal y su versión de Vivid, así es morir de amor, en Radio Disney.

0: Inner City, Good Life. Estaba viendo que hoy es el día del perro callejero. Seguramente muchos de los que nos escuchan tienen algún perro que ha recibido cariño, que forma parte de tu familia y que vino de las calles, de algún refugio. Son tan agradecidos esos perros, son lo más. Así que si querés contarnos alguna historia de un perro callejero que forme parte de tu familia, somos todo oídos. 11-22-77-94-30. Enseguida, en tu radio, una nueva canción de Olivia Wall.
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Y tus errores, una canción incluida en Otra que Arde, disco que acaba de lanzar Olivia, se va a estar presentando en el complejo Art Media el 3 de octubre y Radio Disney es la radio oficial, ¿eh? Así que ahí la vamos a estar acompañando. La semana pasada estuvo aquí de visita hablando de este disco. 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Recibamos en esta tarde a Maxi Espíndola cantando Morning en Radio Disney.

0: nueva canción de Benson Boone en 94.3, The Time of My Life. Ahí Marianela nos cuenta que ella tiene a su bella Sophie, una perrita rescatada de un baldío. Dice, le mejoramos su vida y ella la nuestra. Te amamos, Sophie. Hace 8 años que ya es mi hija perruna. Hermosa. Ahí en la foto, claro, porque hoy es el día del perro callejero y seguramente hay muchos de ellos que forman parte de tu familia, como Sophie, la hermosa Sophie en la familia de Marianela. Bueno, beso gigante. Gracias por contarnos. 11-22-77-94-30. ¿Sabías que en Smiles ahora podés comprar tu pasaje Gol sin millas? 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
1: Para todos esos amores que dicen ser prohibidos y para todos esos que no pudieron ser. 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

Dos amantes, 2:35 PM. Estamos para convocarte para el triple de canciones. Sí, en esta tarde sale un triple de canciones lunes. Te vamos a pedir las tres canciones hoy, sí. Confiamos en que descansaste, renovaste energías, recargaste energías el fin de semana. Y hoy te vamos a proponer que pienses. Tres canciones para salir a caminar. Tres canciones que te acompañen en una caminata. Y de paso salís y das un par de vueltas manzana y escuchás esas canciones. ¿Qué te parece? Bueno, esas canciones que vos sentís que las escuchás y te motivan para salir a caminar. Bueno, si es correr, mucho mejor, trotar. Pero bueno, arrancamos tranqui. Tres canciones para salir a caminar, para que te acompañen. Pensalas cuando las tengas. Mensaje de voz en nuestro WhatsApp 11-22-77-94-30. ¿Cuáles son las canciones ideales para salir a caminar? Mientras llega Ed Sheeran y Azizam en tu radio.

0: Bam en Radio Disney, 15 minutos para las 3 de la tarde, ya estás eligiendo las canciones del triple de hoy, canciones para salir a caminar, canciones que te acompañen en una caminata. ¿Cuáles son tus tres preferidas? 11-22-77-94-30. Mientras Fernanda nos escucha en Neuquén. Hola.
1: Hola Radio Disney, ¿cómo están, chicos? Buenas tardes, desde Neuquén les habla Fernanda. Y bueno, saludo a mis perrijas Manchi y su hijita Kitty, que las conocimos hace 8 años. Y desde ese entonces son parte de nuestra familia.
0: Siempre son familia. Qué lindo. Bueno, Manchi, Kitty, besos para ella. ¿Qué dice Sai? Para vos también, Fernanda. ¿Qué dice Sandra?
2: Hola, Radio Disney.
0: ¿Cómo va?
2: Soy Sandra de Lomas de Zamora. Los escucho siempre. Ahora, esta semana de vacaciones, porque trabajo en la Facultad de Lomas de Zamora en Sociales. Una semana de descanso. Bien. Extrañando a mis nietos, que están de vacaciones. Ajá. Con sus abuelos paternos. Bueno, les mando un beso grande, porque seguro también están escuchando desde Córdoba. Para Ligüeni y Benito, los extraño, los amo. Que pasen un lindo día.
0: Beso para Ligüen y Benito, ahí en Córdoba seguro que están escuchando, ¿eh? Y besos a vos, Sandra, a descansar entonces un poco. En minutos, canta para vos Olivia Rodrigo.
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Benjamín Amadeo, Mil Disparos. ¿Te imaginas escuchar el nuevo disco de Benjamín Amadeo antes que nadie? En Radio Disney te invitamos a vivir una primera escucha en vivo, una experiencia exclusiva donde vas a poder escuchar canción por canción el nuevo disco de Benjamín antes de su lanzamiento oficial. Te invitamos a escucharlo con otros fans de Benja y con nosotros, obvio. Tiene una nueva canción que lanzó el otro día que se llama Museo. También tiene esta Mil Disparos. Bueno, nos vamos preparando para lo que se viene. El álbum llega el 13 de agosto y en septiembre comienza su gira. Y el 5 de noviembre Benjamín se presenta en el Teatro Gran Rex. Vos podés ser uno de los invitados a esta primera escucha en vivo del nuevo disco de Benjamín Amadeo, Antes que Nadie, junto a Radio Disney. Solo 4 minutos para las 3. Ay, no sé, me quedo, me voy. Bueno, me voy a quedar, ya lo sabes. The Clash en Radio Disney.

0: Ok, Mr. DJ, vos sos el DJ. Por unos minutos pedí las tres canciones para el triple hoy. Canciones que te acompañen para ir a caminar, que te motiven, ¿sí? Esas canciones que te gusta escuchar cuando salís a caminar. Tenemos hasta ahora la propuesta de Magalí, que pide Jijiji, que pide Axel, Llévame. La propuesta de Gaby, que pide Olivia Newton-John con John Travolta. Dos de película pide, la canción de Fama y también pide Opus, Life is Life, Life is Life. Bien, bueno, vos, ¿qué querés sumar? ¿Qué se te ocurre? ¿Canciones que te acompañen mientras salís a caminar, las que más te guste escuchar cuando salís a caminar? 11 22 77 94 30, ahí elegís el triple de esta tarde, mientras te compartimos noticias deportivas.
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0: El mejor gol del Mundial 2026 se lo hizo Cabo Verde a Dibu Martínez. El de Sidney López Cabral en Cabo Verde versus Argentina fue elegido el mejor gol del Mundial. El tanto que le hicieron al Dibu y significó el 2-2 en los 16avos de final fue el más votado, según anunció la FIFA hoy en su sitio oficial. Se retiró Slavko Vincic, árbitro de la final del Mundial entre Argentina y España. El árbitro esloveno Slavko Vincic, que dirigió la final del Mundial, terminó su carrera profesional. Una semana después de la final de la Copa del Mundo en Estados Unidos, Slavko puso punto final oficialmente a su histórica carrera arbitral en la cima de este deporte, informó la Federación Eslovena de Fútbol. El emotivo mensaje de Scaloni: lo siento por no haberles podido traer otra copa. A una semana de la final del Mundial, Lionel Scaloni publicó un sentido mensaje en sus redes sociales. El entrenador de la selección compartió una extensa carta en la que expresó sus sentimientos. Solo me sale decirles lo siento por no haberles podido traer otra copa y darles una nueva alegría que, aunque sea por unos días, quizá les haga olvidar de todo lo feo de la vida, asegura en uno de los pasajes.
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0: y Price Tag en Radio Disney, 3 de la tarde, 11 minutos. Ahí suma su triple Majo. Hoy les pedimos canciones para salir a caminar, canciones que te guste escuchar cuando estás caminando, que te motiven, que te tiren para adelante. Mirá, Majo coincide en dos con el que había pedido Gaby. También pide el tema de Olivia Newton-John con John Travolta. También pide la canción de Fama y le suma Elvis Crespo, Tu Sonrisa. Ok, bien. Bueno, vos querés elegir tus tres canciones para salir a caminar. Es ahora, 11-22-77-94-30. Enseguida nos vamos para Colombia con Morat.
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0: Radio Disney. Débora propone otro triple de canciones. Hoy buscamos canciones para salir a caminar. Propone Vichys, Staying Alive, gran canción esa, sí. Erase Your Stop y Venga Boys, Up and Down, nos gusta también. Bueno, suma vos, tu triple, canciones para salir a caminar, 11-22-77-94-30. ¿Qué nos cuenta Martu?
1: Hola, soy Martu y con mi hermano Milo queríamos una perrita y nuestra mamá nos dijo que comprar no, sino que la adoptemos, claro, porque hay muchos animales que dejan abandonados. Así y es. Justo la rescataron el día más frío del invierno. Estaba toda desnutrida con sus hermanitos y era muy chiquita. Y ahora hace 2 años que está en nuestra casa con un hogar feliz con el que le damos cariño.
0: Damar, tú, contanos cómo se llama. Sí, estamos contando estas historias también. Nos están compartiendo ustedes estas historias porque es el Día Internacional del Perro Callejero. Esos hermosos animales súper agradecidos que seguramente rescataste de la calle o de un refugio y que hoy forman parte de tu familia. Así que contanos también cómo lo hizo Martu. Ricky Martin, Tini, Los Ángeles Azules. Bailamos con esta nueva versión de Vuelve en Radio Disney.

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Bueno, es todo lo que está bien esta canción. Más amor, por favor, la T y la M en Radio Disney. 3 de la tarde, 28 minutos. Bueno, último llamado, para que elijas las tres canciones del triple. Cuando volvamos, ya lo estaremos compartiendo. Tres canciones para salir a caminar.

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0: 3, Heroin, 3 de la tarde, 35 minutos. Es el momento. Vamos a disfrutar de un triple de canciones. Gracias a todos los que pidieron sus triples, a Magalí, a Gabriela, a Majo, a Cari. Bueno, ¿cuál es el triple que elegimos? Estuvieron todos muy bien. Hoy la inspiración es salir a caminar y esas canciones que querés escuchar mientras haces una caminata. Elegimos el triple de Débora.
1: La Radio Disney. Quería ver si estoy a tiempo de sumarme al triple. Quería pedir Staying Alive de los Bee Gees, Stop de Erasure y Up and Down de los Venga Boys. Bueno, espero que les guste. Un beso a todos.
0: Nos gustó, nos parece espectacular y ya mismo lo compartimos. Y a ver a cuántos acompañamos en una caminata, aunque sea salir a dar una vuelta a manzana escuchando estas tres canciones. Y esperamos tu devolución. ¿Qué te parece este triple? 11-22-77-94-30. Arrancamos con Bee Gees, manteniéndose vivo en Radio Disney.

0: Hoy canciones que te acompañan en una caminata. Esta puede andar bien también para algunas sentadillas, para subir y bajar, para otros ejercicios, pero excelente para caminar. ¿Alguien las escuchó caminando? Bueno, Venga Boys Up and Down, Erase Your Stop, Bee Gees Staying Alive, las pidió Débora. Fernanda dice, voy caminando del trabajo a casa, disfrutando la música de Radio Disney y esperando estos temas para seguir caminando. Grande Fernanda, excelente este triplazo 10. Listo, me voy a caminar, obviamente con su compañía, era la idea. Abrazo y buen lunes, Fer de la Plata. Felicitaciones a Débora, qué buen triple, temazos para arrancar a caminar, dice Antonia. ¿Y qué más? ¿Qué otras devoluciones para este triple caminante?
1: Hola, Su. Bueno, mi gente bella. Cari de Mármol acá, como siempre. Recién llego a casa, chicos. Lo voy a escuchar acá en casa. Mortal. Mortal el triple. Vamos. Me encantó. Piel de pollo. Temones. Chapo. Felicito a quien lo dijo. No pude escuchar el nombre, pero bueno. Súper 10, chicos. Para esta tarde de lunes, gris, fea. Acompaño esa caminata.
0: Vamos, gracias Cari, lo eligió Débora, la verdad que estuvo muy bien.
2: ¿Cómo están? ¿Cómo están? Hola Radio Disney, buenas tardes, hola hermosa Su. Felicito hola. A la persona que eligió este hermoso triple de canciones para caminar. Los quiero, besitos, soy de San Miguel.
0: Grande Edith de San Miguel, muchísimas gracias.
3: Qué buen triple, me dieron ganas de teletransportarme a los 80 y hacerme esos peinados raros. Esa ropa extraña de León. Sí, yo siempre digo que en los 80 fue una época en la que seguramente fuimos colonizados por extraterrestres, porque la verdad es que la música no puede ser tan, tan buena. Gracias por desbloquearme estos recuerdos. Muy buen triple, los quiero mucho. Miki y Lola, chao.
0: Vamos, las dos, muchísimas gracias por esta devolución. ¿Y qué dice Débora, que fue nuestra DJ de esta tarde con estas tres canciones?
4: Gracias, Radio Disney, por elegir mi triple. Bueno, acá caminando en casa también, aprovechando, haciendo ejercicio con ustedes. Gracias, un beso a todos, buen lunes.
0: Vamos, triple de canciones, nos movimos un poco, caminamos un poco, canciones que te acompañan en una caminata en esta tarde de lunes.
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Danny Ocean, Ryan Castro, Desahógate. Estaba leyendo que luego del show de medio tiempo en la final del Mundial se incrementaron las escuchas de las canciones que interpretaron los artistas protagonistas. De Justin Bieber, Everything, Aleluya, subió un 110% de reproducciones, de 592.000 a 1.025.000. Bien. Después de Madonna, The Music, aumentó un 66%, de BTS, Dynamite, un 43%, y de la canción del Mundial, que ya estaba bastante escuchada, bueno, también subieron las escuchas un 24%, ¿ok? Vamos a escucharla a Shakira, no con la canción del Mundial. Necesitamos un refresco de la un descanso de esa canción. Fue hermosa igual, pero la escuchamos a Shakira, la recordamos con este tema con Nicky Jam, Perro Fiel.

Carlos Vives, Te Dedico, en Radio Disney, 5 minutos de las 4 de la tarde. Parecía imposible, pero algo de sol tenemos en esta tarde de lunes, acá en Buenos Aires. ¿Cómo andan en las provincias, sobre todo en el sur, que sigue habiendo nevadas? Nos cuentan un poco, nos actualizan cómo fue el fin de semana y cómo están hoy, cómo está el norte de nuestro país. Bueno, 11 22 77 94 30. 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Carol, Ruggiero, Michael, elenco, soy Luna, ya está disponible en Disney Plus, de ti me enamoré.

0: Cristina Aguilera, Becky G y dos tesoros argentinos, la Nati Peluso y Nicki Nicole, pa' mis muchachas. 4 de la tarde, 12 minutos. ¿Cómo va eso? Estas vacaciones de invierno, si te vas a congelar, que sea de la emoción. 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Como siempre, los esperamos.
1: Soy Ale Sergi de Miranda. En minutos vamos a cantar para vos. No te muevas de Radio Disney.
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0: BL no tiene sentido en Radio Disney, 4 de la tarde, 19 minutos. Está escuchando Elizabeth, buenas tardes.
1: Hola, hola, Radio Disney, buenas tardes, ¿cómo les va? ¿Cómo andan con este día lunes? Empezamos la rutina otra vez. Bueno, por acá, por zona norte, está muy nubladito, con mucho vientito norte, cálido, escuchándolos a ustedes como siempre y haciendo una pasta flora de membrillo. Membrillo casero, ¿eh? Dice hasta el dulce de membrillo. Así que bueno, les mando un abrazo. Gracias, gracias como siempre por la buena música y por la hermosa compañía. Gracias Radio Disney, los quiero.
0: Grande Elizabeth, la verdad que nos sembraste un antojo ahora, ¿eh? De pasta flora de membrillo. La verdad que sí, la temperatura súper agradable, tal cual decís vos, casi 18 grados, ¿eh? Probablemente ahí se quede, pero una temperatura amable en este lunes. 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La banda que llega hoy está celebrando 25 años. Se cumplen 25 años de su primer show. Los queremos, los amamos. Miranda, Prisionero.

0: que escuchó hace un rato el triple, dice que justo estaba caminando, así que le vino ideal desde Santo Tomé Corrientes. Saludos a todos ahí en Corrientes. Patricia de Claypole también nos está escuchando. Valeria, que dice que también subió el volumen para escuchar las canciones de Radio Disney y aguantar un poco más, que a las 5 sale. Dale, vale, no te falta nada. Bueno, ahí está Santa Cruz en Retiro, haciendo tortillas rellenas para el mate. Ideal, sí. Hora de meriendas, de cosas ricas, de los primeros mates, de algún cafecito. Hay paseos de vacaciones de invierno. ¿Sos del team? ¿Seguimos trabajando? Bueno, cuéntanos. 11 22 77 94 30. Enseguida cantan para vos juntos Maluma y Cani García.
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0: Cruzando el charco por vos, anticipo de nuevo disco. Solo 20 minutos para las 5 de la tarde. Estamos con Luciano en línea. ¿Cómo estás, Luciano?
1: Hola, buenas tardes. Súper, genial, volviendo del trabajo.
0: Bien, bien, muy bien. ¿Cuántas estabas desde la mañana temprano? ¿Cuántas horas trabajás?
1: Uy, sí, trabajo un montón. Va, en realidad no es un montón, pero me levanto temprano, vivo en zona sur, así que tengo un viaje hasta capital. Y bueno, arranco temprano, tipo 6:30, y bueno, ya estamos terminando, así que contentos.
0: Genial, y ahí en el camino vas escuchando Radio Disney.
1: A la ida y a la vuelta, excelente. Siempre me acompañan.
0: Excelente. Y llamaste por este planazo de vacaciones de invierno, que es ir a vivir estas experiencias en la rural, en el pabellón Frers. Puntualmente tenemos El Horizonte de Keops y El Secreto de los Constructores. ¿Y tenés ganas de ir?
1: Obviamente, sí. Quiero ir con mi pareja y sus sobrinos, que son como nuestros hijos. Todavía no tenemos el plan medio en familia, ensamblada, para poder disfrutar en estas vacaciones de invierno.
0: Me encanta. ¿Cómo se llama ella? ¿Cómo se llaman los sobrinos?
1: Mica, Simón, se me fue el otro nombre que se llama, para que pues son difíciles. Simón y Milo.
0: Ahí va. Perfecto. Bueno,
1: y ya, la chiquitita se llama Chloe también.
0: Y ya pasé.
1: Son nombres más modernos.
0: Es claro, no son Carlos, Juan, ok. No son nombres tan clásicos. ¿Ya pasearon en estas vacaciones de invierno o sería el primer plan juntos?
1: Mira, justo el fin de semana fue el cumpleaños de Simón, así que bueno, estuvimos festejando con él, fanático de una saga de anime, así que le regalamos algo de anime. Siempre está investigando sobre dinosaurios, sobre cosas nuevas.
0: Ay, esto le va a encantar.
1: Entonces, queríamos llevarlo, exactamente.
0: Bueno.
1: Eso, la verdad que nos vino de maravilla.
0: Entonces sí, Luciano, te confirmo y te felicito, tenés estas invitaciones para ir con ellos.
1: Ay, buenísimo, muchas gracias, súper contento, gracias.
0: Bueno, felicidades, por supuesto, la condición siempre es que luego nos manden una crónica, nos manden fotos y nos cuenten cómo la pasaron.
1: Obvio, súper, sí, le hacemos un blog.
0: Esa, bueno, Luciano, beso gigante y felicitaciones. En un rato la producción se contacta con vos.
1: Dale, muchísimas gracias.
0: Beso, chau.
1: Chau, chau, feliz lunes.
0: Igual.
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0: Lima, Grupo Frontera, Tulum. 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Enseguida, bueno, la canción de la película de las vacaciones de invierno, una de las películas del año, de Toy Story 5.
1: Les habla su comandante del vuelo 7711 con destino a Buenos Aires. 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

Fade, Cambiaré, en Radio Disney, arrancando otra hora, 5:03 p.m. Por ahí nos cuentan que están en la ruta escuchando Radio Disney, como siempre nos acompañan en cada viaje. Ahí estamos. ¿Quién más en la ruta? ¿Quién más en la última hora de la oficina o en las últimas 2 horas en el local? ¿Quién ya volviendo del trabajo, esperando el colectivo o viajando en el tren? Bueno, ¿quién más pasando la tarde con nosotros? 11-22-77-94-30. Un repaso de algunas temperaturas en nuestro país. Mirá, tenemos Formosa con bastante calor. Hola Formosa, ¿cómo andan por ahí? 32.7 es la temperatura actual con una térmica de 35.4. Locura total este invierno. Bueno, en Corrientes similar, 31.5 tienen ahora, 33.7 de térmica. En Chaco también 31.4, 33 de térmica. En San Juan, hola San Juan, seguro que hay sol, 30.7. ¿Qué dice la gente de Misiones? En Posadas 29.5. Bueno, acá en la ciudad de Buenos Aires llegamos a los 18 grados. Está súper agradable esta tarde. Y si nos vamos más para el sur, Ushuaia tiene 1.9 grados de temperatura y 3.3 bajo cero. Río Gallegos, Santa Cruz, 1.8 grados de temperatura y también 1.8 bajo cero de térmica. Y Esquel, Chubut, en este momento se registra la mínima temperatura. Tienen 0.1 bajo cero y una térmica de 5 grados bajo cero. Bueno, vos, ¿desde dónde nos estás escuchando? ¿En qué hermoso rincón de nuestro país? Contanos y mándanos foto también, mándanos postal. 11-22-77-94-30. Estamos para una rumbita, la rumbita FMK y Maxi Espíndola.

0: Get a high patón, Bonnie Tyler. Bueno, nos están escuchando también en el auto, volviendo de Punta Indio, también en las rutas. Les pido saludo para Julio, el conductor designado, Mirta y Nahuel. Bueno, beso, buen viaje, por supuesto que ahí nos vamos acompañando. Y nos saludan desde Catamarca. Hola, Catamarca, escuchando Radio Disney mientras trabajo en mi heladería. Bueno, genial, abrazos. Buena tarde para tomar un helado en Catamarca, ojalá que sí, ¿eh? Así los van a ver. ¿En dónde más nos estás escuchando? ¿Quién más pasando esta tarde con Radio Disney? Contanos 11 22 77 94 30. Enseguida desde Colombia cantan juntos Fonseca y Juanes.
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0: Volvamos al presente y apaguemos las pantallas, Fonseca, Juanes, antes que el tiempo se vaya. Y de Colombia nos vamos para México. 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Casi las 5 y 20. ¿Las 5 y 20 dieron justo? Buen momento para escuchar a Tini y Ulises Bueno.
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0: Para la siguiente canción quiero invitar a un gran amigo, a un hermano, a mi hermano menor. Con ustedes, Max Carr.
1: ¿Cómo estamos?

0: Vaya esa voz de Abel Pintos, La Culpa. Nos están escuchando en Catamarca, dice, descansando después de 10 días disfrutando de la fiesta nacional e internacional del poncho. Hermoso. Y estuvo Abel Pintos en una de las noches, ¿eh? Así que qué lindo este festival. Qué lindo los festivales de todas nuestras provincias, ¿eh? Hermosos. Todos tienen su actividad, su trabajo, su color. Bueno, besos a todos ahí en Catamarca. Ailén está escuchando en Quilmes. Estoy trabajando un rato. Los escuché hoy a la mañana mientras trabajaba y ahora también son mis grandes amigos. Obvio, Ailén, obvio que sí, los escucho siempre. Besotes, besotes para vos. ¿Quién más en esta tarde en Radio Disney? ¿Nos contás? 11-22-77-94-30. Enseguida, el actual puesto número uno del ranking Radio Disney Argentina.
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0: en Radio Disney. Hoy estuvimos hablando de los perros callejeros porque es el Día Internacional y nos estuvieron contando algunas historias de esos perros que ustedes han rescatado y que hoy son parte fundamental de su familia. Bueno, esta es la historia que hoy nos dejó Miriam.
1: Hola chicos, ¿qué tal? Buenas tardes. Bueno, vamos a contar la historia de nuestra Shakira en casa. La rescatamos de la esquina de casa hace 9 años atrás en una tormenta muy, muy grande que hubo. Y la entramos a mi casa, quedó en casa, y afortunadamente venía embarazada, así que tuvimos el placer de traer a esta vida a 14 perritos, de los cuales se dieron todos en adopción. Bueno, después obviamente los controles al veterinario y demás, y hoy está en casa, así la tenemos en la terraza de casa. Un feliz día para nuestra Jackie, así le decimos en casa. El nombre viene de mi hija más chica, fanática de Shakira. Hermosa, hermosa ella.
0: Bueno, beso Miriam, qué acto de amor hermoso, el que tuvieron. Shaki forma parte de la familia, 14 cachorritos tuvo, hermoso, y a todos los diste en adopción. Bueno, gracias por contarnos esta historia de amor, beso grande para vos, Miriam. Acá estamos religiosamente en el trabajo junto a ustedes, la mejor compañía en el trabajo, Ulises, coche 701 de la 109 de Liniers. Vamos Ulises, vamos con vos, de Liniers a Puerto Madero, todos los pasajeros nos escuchan. Saludos a esos geniales pasajeros que van viajando con Ulises, el mejor de la 109. Bueno, que tengan una gran tarde, buen regreso a casa y buen viaje para todos. Luciana dice, por acá escuchándolos desde el patio de mi casa, aprovechando que el día está templado, para tomar un poco de oxígeno y sacar los yuyos del jardín. Bien, trabajando con la tierra. Gracias por la linda compañía. Buen comienzo de semana, Luciana. Genial. ¿Quién más? Pasando la tarde con Radio Disney, 11-22-77-94-30. Romeo Santos, Prince Royce, Dardos, en 94-3.

0: Karol G en Radio Disney si antes te hubiera conocido. 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

Pablo Alborán en 94.3 Tiempos Bonitos. 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Es Ariana Grande y una de sus nuevas canciones, Hate That I Made You Love Me.

0: Kim, Micro TDH, Ron Carter, Mía. ¿Cómo viene tu tarde? ¿Cómo andan esos paseos? ¿Las meriendas? ¿Desde dónde nos estás escuchando? Contanos, 11 22 77 94 30. Enseguida nos apambichamos con la próxima canción.
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0: Manuel Turizo, Maluma 94.3, a Pambi Chao. Bueno, ha llegado el momento, vamos a jugar, vamos a ver quién se anima en esta tarde de lunes al desafío Disney Plus.
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0: ¿Cómo va, Mateo? ¿Todo bien?
2: Todo bien.
0: ¿Cómo se arrancó la semana?
2: Bien, tranqui.
0: Tranqui. ¿Cuántos años?
2: Tengo 10.
0: ¿13?
2: Sí.
0: Ok, o sea que estás de vacaciones de invierno.
2: Sí, sí.
0: Bueno, ¿paseando mucho, poco? ¿Cómo viene eso?
2: Sí, poquito, pero tranqui.
0: Bueno, me quedo acá en casa. Y... estás descansando, está muy bien, haciendo cosas en casa, está perfecto. Además todavía quedan unos días, así que capaz que viene la acción. Bueno, la acción viene ahora porque hoy aceptaste participar del desafío Disney Plus. Sos el primero de la semana, ¿sí?
2: Sí.
0: Bueno, ¿estamos listos para empezar a jugar?
2: Sí.
0: Dale. La primera es la categoría que vos elegiste, así que será una pregunta sin opciones. Luego vendrán dos categorías, que ya vamos a descubrir cuáles te tocan, y esas sí podés elegir opciones. De eso depende el puntaje, ¿ok?
2: Ok.
0: Bueno, tiempo en el aire. La categoría que eligió Mateo es ESPN, y esta es la pregunta. ¿Cuántos mundiales tiene ganados Brasil?
2: 5 mundiales.
0: ¡Sí, señor! ¡Claro que sí! Bueno, ya tenés tus primeros 10 puntos. Vamos con la siguiente categoría, a ver qué te toca.
1: Disney.
0: Y esta es la pregunta, ¿dónde tiene lugar la película 101 Dálmatas?
2: En París.
0: No, en Londres, mirá que podías tener opciones. No importa, no perdamos tiempo, vayamos a la siguiente categoría, a ver qué te toca.
1: Marvel.
0: Marvel, podés pedir opciones, obviamente van a ser menos puntos, son 30 con opciones, 60 sin opciones, te lo recuerdo por las dudas. Y esta es la pregunta, ¿quién puede levantar el martillo de Thor?
2: Capitán América.
0: ¡Sí! ¡Qué bien! ¡Vamos! Perfecto, entonces tenemos 70 puntos, excelente, muy bien para empezar la semana, Mateo.
2: Bien, bien.
0: Bien, muy bien. Ahora tenés que esperar a tus contrincantes que van a estar jugando mañana, pasado y el jueves, y el viernes se define. Pero la verdad, arrancaste muy bien. Bueno, Mateo, gracias por participar hoy.
2: Gracias a ustedes.
0: Besito y estate atento al viernes, dale.
2: Dale, muchas gracias.
0: Besos, chao.
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0: Mateo ya está participando con su puntaje y tiempo en este desafío Disney Plus. 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

0: En minutos, un sensacional éxito de Rihanna que puede venir muy bien para esta tarde.
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Ricky Martin, Luan Santana y esta nueva versión de Te Extraño, Te Olvido, Te Amo, que ahora se llama simplemente Extraño, y está buenísima. Seguimos con las canciones de los artistas que más te gustan en Radio Disney. 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Nueva canción de Olivia Wall con Coti invitado. Tus errores en Radio Disney.

0: Luz Gaji, tremenda voz. No fui yo, una de las canciones incluidas en su disco Mientras busco la gloria. Enseguida, la banda que hace poco fue protagonista de un inolvidable estudio Radio Disney. Sí, hablamos del cuelgue.
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0: David Bisbal, vivir así es morir de amor. 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

0: Bruno Mars con todo su estilo, su funk, haciendo esta tarde un momento ideal para ir soltando el lunes, ¿o no? Aunque para porque este comienzo de semana tiene algo de especial, ¿no? Hay quienes recién están llegando a casa, están arrancando a trabajar también los turnos noche, los que ya van pensando en la cena o los que siguen paseando, porque todavía hay vacaciones y esas son las reglas, ¿eh? No hay horarios para planificar. Así que los que siguen paseando, también nos encontramos a las 19.05, que sigue pidiendo planes, y fíjate cómo seguimos teniendo 17 grados en Buenos Aires, ¿eh? Está buenísimo, en contexto vacas, en contexto también puro invierno, cada uno con su historia, y acá nos estamos encontrando. Yo soy la China, qué bueno saludarte otra vez, y sobre todo a esta hora en la que te acompañamos en la vuelta a casa. Estamos por WhatsApp para conversar con vos, como siempre.
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0: Y para seguir presentándote una hora de canciones, una más linda que la otra. Llega Maxi Espíndola, esto es Morning en Radio Disney 94.3.

0: Drop Dead con Olivia Rodrigo en tu radio. Y capaz te pasó ese perro que siempre veías en la misma esquina o camino al trabajo, al kiosco. Un día le hablaste y sin darte cuenta, ahí empezó una gran historia. Hoy estamos recordando el Día Internacional del Perro Callejero, una fecha obviamente para visibilizar a los millones de perritos y sobre todo, ¿no?, generar conciencia sobre la adopción responsable, la castración y el cuidado de todos ellos. Seguro hay una historia que te toca de cerca y las estamos compartiendo acá en tu radio.
1: En el día del perro callejero, que no sabía, estuve un mes entero atrás de una perrita. Todos los días cuando iba a trabajar la cruzaba y yo la quería agarrar y no podía, hasta que un día lo logré, que fue un 11 de agosto, así que ahora falta poquito para que ya cumpla un año con nosotros. Desde ahí todo puro amor, la verdad que es una perra re dulce, un amor, la amo, la amamos con nuestra vida. Se llama Samantha y le decimos Sammy.
0: Pero sí, felicidades para ustedes, Ailén, y para Sammy también, que están, bueno, seguramente recorriendo un montón de anécdotas juntas, porque hay perros que llegan después de una charla, de desearlos un montón, pero hay otros que aparecen sin que los planifiques, ¿no? Un día ahí están, les dejas un poquito de agua, después un poco de comida, y cuando te querés dar cuenta, ellos te adoptaron a vos. Es así. 11-22-77-94-30. Queremos escuchar tu historia y queremos escuchar canciones como estas, esperándolos, obviamente, los temas de Solo Baladas de esta noche. Otra nueva semana también con canciones así. Escucha, suena Hash.

0: llama esta canción, Mr. Know It All. Es de Teddy Swims, con todo el swing, con esos toques de rhythm and blues en Radio Disney. Melu, ¿cómo estás?
1: Hola, China, buenas tardes. Hola. Feliz lunes para todos, ¿cómo estás?

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Imagínate un 2014 en el que esta banda estaba en todos lados, en los boliches, en las radios, en las playlists, y es Hola mi vida con Tan Biónica. Cielo.

0: Festejan los y las ARMYs volviendo a casa con BTS. Enseguida vamos a actualizar tránsito en tu radio. Pero antes preguntarte, ¿pones tu música favorita y arrancás? 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

0: Hay coincidencia en los comentarios. ¿Qué temazos se han mandado Sara Larsson y Emilia? Esto es Girls, Girls, Girls en Radio Disney 94.3. Ya estamos en la segunda semana de vacaciones de invierno. Para algunos se está pasando volando y para otros recién ahora, bueno, se empieza a sentir ese rebaje, ¿no? De cambios. Hay quienes ya hicieron la escapada, quienes recién están armando el bolso y quienes directamente están disfrutando del mejor plan, que es quedarse en casa, sin horarios, sin alarmas, comiendo cosas ricas, con los amigos, jugando, disfrutando. ¿Qué onda los planes de Delphi?
1: Yo estoy volviendo con mi familia de vacaciones. La verdad que la pasamos re bien. Y todavía me queda una semana más para disfrutar.
0: ¡Esa! ¡Saludos! Fíjate qué bien que la pasaron, que ni siquiera nos contaron para dónde fueron. Pero lo importante es eso. Que hay buenos recuerdos. Que seguramente hay muchas fotos, videos. Y la sensación, ¿no? De haber compartido algo bueno juntos. Capaz te estamos agarrando en la ruta, regresando. Contanos en qué andas vos.
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0: Llegan Capo y Camilo. Mientras seguimos disfrutando de esta segunda semana, ¿en qué momento estamos? ¿Ya las disfrutaste? ¿Te queda un rato más? Dale, contanos.

0: juntos con el Purre en 94.3 y nos escribe Eri saliendo de vacaciones con Milu, con Richard, para Montegrande con la familia. Ojalá volvamos con lindos recuerdos, dicen. Y así será, ¿eh? Porque con la familia, viste, pasan cosas que uno no espera. Surgen charlas, uno juega, se ríe, come súper rico y además aprende, porque pasa a compartir un montón de tiempo, está clarísimo eso. Che, ¿y de dónde van para Monterrey? Contanos, dale. Y contanos vos cuáles son esos recuerdos de estas vacaciones que ya estás almacenando en tu memoria RAM o de esas vacaciones que no te podés olvidar, el año pasado, el anterior. Este es el lugar para compartir esas historias, tu historia en Radio Disney.
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0: Agus Bernasconi, Yami Safie en tu radio.

0: Marc Anthony Wisin en tu radio, comenzando una nueva hora juntos, 8.03, y qué bueno estar hablando de 17 grados en este momento, en plenas vacaciones de invierno, ¿eh? Contanos, ¿cómo estás disfrutando vos este clima que te aleja un poco de la estufa, del aire caliente? Y mientras tanto te contamos, General Paz, altura Nazarre, Tinogasta, sentido al río es esto, carril lento obstruido, se registran altas demoras, y lo mismo pasa por autopista Riccieri, en autopista Jorge Newbery y en autopista Buenos Aires La Plata. Andás por la calle, ya lo sabes, sos nuestros ojos, el dato que tengas para compartir siempre es bienvenido en tu radio.
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0: Llega Miley Cyrus, estás viviendo la vuelta a casa con tu radio, o la ida también a tus vacaciones de invierno, y queremos saberlo. 11-22-77-9430.

Esperamos tu mensaje de WhatsApp en el 11 22 77 94 30.

0: Sebastián Yatra canta para vos en tu radio. Y esto seguro en la lista de planes estos días, mirar la TV. Che, está por cumplir un año el álbum debut de una de las artistas favoritas del país. Quédate en tu radio que enseguida te contamos más.
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8 de la noche, 15 minutos. Estás escuchando Radio Disney con Danny Ocean, con Ryan Castro. Y te lo adelantábamos hace instantes nada más. Hoy está cumpliendo un año el álbum debut de una artista que se convirtió realmente en una de las favoritas. Ángela Torres con No Me Olvides. Salía un 27 de julio del 25, un disco que con ese nombre nos venía a presentar además literalmente su identidad artística, su forma de ver al mundo también, su sonido, y que tuvo con Favorita una conexión única con el público, además de todo el mundo, ¿eh? Pensá que fue trend en países como Uganda. En África fue viral. Los Nanzana Kids, ¿los tenés? El grupo de chicos que la rompe con bailes, con canciones de distintas partes del mundo. Bueno, hicieron un video con Favorita de Ángela y tuvo muchísima repercusión. Recibimos a esa canción para que la cantes, para que la bailes, porque tiene un beat especial que te va a hacer mover la cabeza también en la vuelta a casa. Ángela Torres cumpliendo un año con este discazo, No Me Olvides, en Radio Disney.

0: El pop rock y el vallenato se han encontrado y este es el resultado con Morat y Silvestre Dangond en tu radio.
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0: Seguimos pasando juntos estos días de vacaciones de invierno. Viste, cada uno las vive a su manera. Están los que van juntando los kilómetros, los paisajes, las provincias, los países. Y hay quienes juntan tiempo con la gente que quieren. O, bueno, todo junto, ¿no? Todo eso tiene su encanto. Enrique recuerda justamente que tuvo grandes viajes con sus abuelos cuando era chiquito y dice, nos íbamos a Misiones, que tengo familia allá, y qué bien que la pasábamos porque hacíamos paradas inesperadas. Y de eso también se trata viajar, porque o bien podés planificar, armar paradas, lugares que no vas a dejar de visitar, o también dejar más bien que te sorprenda todo eso. ¿De qué lado estás vos? ¿Haces las dos cosas?
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0: Estás en Radio Disney, a la vuelta escuchamos a Maluma y Cani García.
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0: Ricky Martin en tu radio. Vos sabés que en julio del 97 llegaba Hércules a los cines de Argentina y es justamente la peli que contaba con la voz de Ricky Martin como Hércules. Un doblaje latino que seguimos recordando, que tuvo además su propio show en Disney on Ice a finales de los 90 también. E imagínate cuánta historia que acumula este espectáculo. Ya lo estamos disfrutando, versión 2026, con imágenes increíbles que podés encontrar en @radiodisneyar. 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
0: 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Ana Mena, Lola Índigo, en 94.3.

0: Un planazo ver Toy Story 5 estos días, ¿eh? Porque claro, sigue en cartelera y además es de las más elegidas estas vacas. Este es el soundtrack oficial de Taylor Swift y ya se viene en tu radio Sabrina Carpenter. Quédate que además te contamos sobre su nuevo trabajo.
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Estamos escuchando una canción para llevar en la Rimowa. ¿Qué es una Rimowa? Una valija. Y a esa colección de recuerdos le cantan Ale Sanz y Elena Rose en Radio Disney. ¿Qué momento viene atravesando Sabrina Carpenter? Porque pasó de ser una de las artistas pop del momento a ser literalmente una gran protagonista de la escena mundial. La vimos encabezar grandes festivales. Este año pasó por Lollapalooza, llenando escenarios de Chile, Brasil, Argentina en su debut solista acá en nuestro país. Y también pasó Coachella, donde sorprendió al invitar a Madonna. Imagínate, ¿no? Dos generaciones de la música que se cruzan. Juntas estrenaron en vivo Bring Your Love. También compartieron clásicos como Vogue, Like a Prayer. El público realmente enloquecido. Y esa colaboración no quedó ahí, sino que terminó convirtiéndose en el primer adelanto que ya conocimos del álbum de Madonna, Confessions 2, que ya salió este mes. Así que, si lo escuchas, contanos qué te pareció. 11-22-77-94-30. Ahora sí, volvamos a una de las preferidas que se cantó y se coreó, se gritó, se bailó a lo loco en Lollapalooza Argentina. Estamos hablando de Espresso, que alcanzó los primeros lugares de un montón de países, incluida esta radio. Espresso.

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1: Para todos esos amores que dicen ser prohibidos. Y para todos esos que no pudieron ser. Esto dice así.